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Olvido por un momento. ¿Por qué a ti te gusta lo correcto, lo perfecto, lo no abyecto? 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